Vamos a continuar a través del 98.3. Vamos a enviar un saludo cordial a los promotores de eventos que por ahí nos están escuchando. Y saludos a nuestra gente de los 32 estados de México, 50 estados de la Unión Americana. Y en especial a nuestros hermanos de Sur y Centroamérica y otros países que por ahí nos están escuchando, y que muchas, pero muchas gracias al sistema de internet, por allá nos pueden escuchar. Vamos a avanzar y otro éxito de los que llegó para quedarse, y es la música de Lalo y Los Descalzos.

Vamos a enviar un saludo a conductores de vehículos que por ahí nos están escuchando a través del 98.3, que es una gente muy a todos nosotros, amigos de siempre. Vamos a enviar saludos para mi compa don Antonio Valtierra y un saludo cordial por haber regresado a sus merecidas vacaciones. Él se encontraba disfrutando de vacaciones por ahí en la residencia de sus apreciables familias en el estado de Guanajuato, México. Un saludo para las familias también, y en especial para él también un saludo muy especial, ¿verdad? Y también tenemos saludos muy especiales, un saludo con respeto siempre a la señora Lolis Valtierra. La semana pasada ella nos envió un mensaje y

pues ella pidió unas canciones para pues alguien de su familia muy especial, para, me parece, sus nietecitas, y no queremos fallarle, así es que durante nuestra programación de hoy sábado vamos a aproveitarle y vamos a felicitar a su nietecita. Vamos a enviar los saludos cordiales a promotores en bailes también que por ahí nos están escuchando. Y como siempre, saludamos a la gente que nos escucha en las áreas de Midland, Texas. Y vamos a enviar el saludo de buenas tardes para nuestro buen amigo Andy. Él es el esposo de mi esposa Rosalyn. Y this is special request, Mr. Randy. Thank you for releasing 94.3. Versari, thank you very much.

Vamos a enviar el saludo muy especial para personas que por primera vez están escuchándonos. Gracias por tus amables mensajes y por darnos la oportunidad de poder complacerte. Vamos a enviar un saludo cordial a conductores de vehículos también, salud amable. Y seguimos enviando los saludos y tenemos saludos especiales para la gente que por ahí está escuchando. Y tengo permiso para enviar estos saludos. Saludos para especiales para la muñeca que por ahí nos está escuchando, para Medin también, la ingeniera también. Saludos también para Misty, para Cristal, la rompecorazones, a la indomable Chihuahua también, a la señora Cintia Regalado, señora Lulis también, a las dos Mayras, para Villa y Carrera. Un saludo también para la familia Hernández, muy especialmente, ¿verdad? Para Galilea.

0: Hernández, gracias por escucharnos. A la Sota de Oros también, de River Arkansas. Para Marilí, y una de mis amigas, ella trabaja en un consultorio de consorcio de médicos oculistas en la ciudad de Amarillo, Texas, ¿verdad? Saludos para Mauri, la regia, que hoy le tocó descansar, por ella está en casita. Un saludo muy especial, regia, te extrañamos, ¿verdad? Un saludo también para, pues, muy especial, es para la doctora también, que por ahí dijo que me iba a escuchar. Un saludo para su amiga Jazmín Bravo también, ¿verdad? Saludo tote amable. Y esta es una personita que me pidió este éxito que llegó para quedarse, nos pertenecemos, ¿verdad? Música para enamorados.
1: Claro que sí, y un saludazo para todos nuestros radioescuchas que andan ahorita manejando. Un saludo por ahí para Ramón Díaz, para Socorro Pérez, que van de camino, por ahí también para Gabino García.
0: Uy, y qué mato. Para la Rompecorazones, para Brandon, para Andy, y para su esposa Rosalind también, para Junior y Carmen también. Y en especial, si a usted le gusta la buena música que aquí proyectamos, pues le pedimos permiso para dedicarle también, ¿verdad?, a todos los enamorados, ¿verdad?
1: Claro que sí. También, si quieres mandar un mensajito, puedes llamarnos al teléfono en cabina. Es el 806-648-2650. Y nos vamos con este éxito de Grupo Indio. Nos pertenecemos, para todas esas muchachas bonitas.

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2: Y muchas gracias por anunciarte aquí con nosotros. Nuestra publicidad es efectiva 100%. Y recuerda que después de las 7:30, las programaciones para felicitar a Mary Francis, a Junior, y también a complacer a Rosalyn. Un saludo muy especial para personas muy especiales que por ahorita nos están escuchando. Ya son las 7:20. Tenemos tiempo, vamos a proyectar un programa aquí, personas que por ahí nos están escuchando, y ya lo dijimos una vez, pues una disculpa nuevamente a la señora Lulis, y encontré un mensaje la semana pasada cuando ya regresábamos a casita, después que terminamos el programa aquí, 98.3, y me encontré un programa, y pues el programa tenía un mensaje. Y ahora vamos a darle la lectura y le pedimos una disculpa a la señora Loli Valtierra y vamos a enviar saludos muy especiales. Dice mi nieta, saludos, favor de complacerme con saludos para mi nieta, Juni. Ella cumple años el 17 de septiembre. Y me la pueden felicitar, por favor. Ella vive en San Felipe, Guanajuato. Pues un saludo muy cordial de felicitaciones para esta familia muy especial. Y nos vamos hasta San Felipe, Guanajuato, México.
1: Pues un saludo para Yuli y esta canción va con mucho cariño de parte de tus amigos de Sábados Estelares. Y vámonos a escuchar a Joan Sebastián.

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muchas, pero muchas gracias a la señora Lolis por el amable mensaje que me envió la semana pasada. Y pues ella no nos solicitó música, así es de que pues estamos proyectando aquí mi locutora. Este vals que lo proyectamos, yo sé que ella pues está cumpliendo años, está el menor, ¿verdad? Pero este vals, platicando con la señora Lolis, dijo que era uno de sus favoritos. Con John Sebastian, y por eso se lo dedicamos muy especialmente para su nieta, ¿verdad? Así que seguimos dándole lectura al amable mensaje. Dice mi nieta Julie, cumple años el 17 de septiembre, y me la pueden felicitar, por favor. Ella vive en San Felipe de Guanajuato, México. Y con el cariño y respeto siempre estamos saludándola. Música al agrado del 98.3 y en Sábados Estelares.

Bien ocupado, sí, se acabamos de comenzar, estamos bien ocupados, ¿verdad? Vamos a enviar saludo cordial a personas que por primera vez están marcando nuestras líneas telefónicas y en especial a personas también que nos envían mensajes, mensajes de voz, ¿verdad? Bien ocupados. Y vamos a proyectar más música al estilo La Superestelar, un éxito que llegó para quedarse. Es la música al estilo de La Superestelar, un éxito que lo fue en grande, de Grupo Mojado. Piensa en mí, es el éxito que se proyecta ahora. Vamos a complacer a Rosalind, que por ahí me llamó esta tarde, me envió un mensaje, dijo que quería escuchar esta canción a las 7:30 de la tarde, quería escuchar esta canción, y pues gracias por tu mensaje, Rosalind, y te vamos a complacer con una de tus canciones favoritas. Y después de esta canción, pues los saludos para Mary Frances, ¿ok? Salute amable, también ella está por ahí de manteles largos, ella está cumpliendo años. Y a ti, pues esta es una de tus favoritas. Okay.

0: Rosele, ahí quedó tu canción y en breve continuamos.
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0: Vamos a enviar un saludo cordial a conductores de vehículos que por ahí nos están escuchando. Saludo amable también a personas que se encuentran privados de su libertad y Dios quiera que pronto regresen a casita, ¿verdad? Hay que echarle muchas, muchas ganas para que pronto salgan libres, ¿verdad? Así es de que un saludo muy especial. No se le olvide que mañana es la gran Jamaica en Spearman. Por ahí un evento que, pues, 100% familiar. Y saludo amable para toda esa gente que por ahí está escuchando. Apúntenlo por ahí en su agenda. Mañana, la Jamaica en Spearman. Un saludo muy especial. Al rato le damos más información. Y un saludo también a todos nuestros talentos en música que tenemos por estas áreas. Vamos a enviar un saludo muy especial para todos los que están cumpliendo años. En este mes de septiembre, un saludo muy especial, incluido para Junior Ávila también, que cumple años. Y tenemos felicitaciones para mi bisnieta, para Mary Frances, por su birthday, su cumpleaños, ayer viernes, ¿verdad? Ella cumplió años y que Dios le conceda muchos, muchos años más de vida para la felicidad de su papá y su mamá, su papá Andy, su mamá Rosalind, su hermanita Saradet, y sus hermanitos William y Jack, y pues en especial también el tío Royón también, ¿verdad? Sus abuelitos Sarita. Y en Zarote también, para, pues, de parte de Yasten, también el abuelito y el tío padrino Rollón, un saludo muy especial. Saludos también de parte de Roy, y de especial de la felita también Roy, también la felita muy especialmente, Enur Ávila y Carmen, la tía Denis también felicitan, y en especial, pues, con de parte de Mimo, que los quiere mucho con todo mi corazón. Y espero que estén pasando muy buen tiempo, en especial, pues, Mary Frances, en compañía de toda nuestra sagrada familia. Un saludo muy especial, personas que por ahí nos están escuchando en la residencia de Andy y Rosalind.
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Vamos a enviar un saludo cordial a promotores en eventos también. Toda esa gente que ahorita por ahí está en carretera, los saludos con el respeto y el cariño de siempre, ¿verdad? Vamos a enviar un saludo nuevamente. Estamos felicitando a, pues, a Mary Francis por su birthday, su cumpleaños ayer viernes. Y que Dios nuestro Señor le conceda muchos, muchos años más de vida para la felicidad de su mamá y su papá, Roselyn y Andy. En especial también, pues, su hermanita Sarah Beth, sus hermanitos William y Jack. Y en especial, pues, sus abuelitos, Sarita, Justin, el tío Royon también. Y personas que por ahí los están acompañando. Esta es una de las favoritas de Mary Francis.

0: Un saludo cordial a promotores en eventos, al señor Hernández, a nuestros grupos en talento que tenemos por estas áreas. Y saludos especiales para mi compa, mi tocayo Juan Lagos, gracias por escucharnos, ¿verdad? Saludos para él, amigos por siempre. Saludos especiales también para su apreciable familia. Avanzamos, continuamos en Sábados Estelares. A ver, Vicky, si eres tan amable, adelante. Todo tuyo.
1: Ah, claro que sí, nos mandaron un mensajito por allá para saludar a la gente bonita de Namiquipa, Chihuahua, por ahí para Saúl Meraz, que nos está escuchando y que le manda saludar a don Juanito y nos pide una canción con Los Humildes, la carta número 3. Saludos hasta Namiquipa, Chihuahua.
0: Saludos especiales y un éxito que llegó para quedarse hace muchos, muchos años que no nos la solicitaban.
1: Pues ándale, aquí está ya que nos la andan solicitando, sí, pues gracias. Vamos a ver y...
0: Contamos con el mejor público bonito, ¿ok?

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1: Claro que sí, y se comunican con mucho cariño. Antes esta persona era nuestro radioescucha y ahora nos habla para que mandemos saludos. Don Juanito, qué bendición, ¿verdad?
2: Muchas bendiciones y un saludo especial para él, ya que no se perdía ni un programa, ¿verdad? Aquí.
1: Sábado a sábado.
2: Según comentarios, por más de 10 años, fíjate nomás. Pero gracias a Dios ya está en casita, los milagros se cumplen. Y pues también cuando tienen mucha fe, ¿verdad?, en Dios, todo se puede realizar, ¿verdad?
1: Y estamos hablando de nuestro radio escucha Juan Lagos, claro que sí, bendiciones. Y nos pide que le mandemos saludos a todos sus amigos, por ahí para el hermano Benítez, para el hermano Gallego, para Tarzán, para Fierro, para López, también por ahí para el Chapín y para Celi también. Pues saludos de parte de Juan Lagos y nos dice Juan que por favor si pueden mandar una correspondencia aquí con sus números de teléfonos porque los extravió. Claro que sí, pues si gustan, con mucho gusto nosotros le hacemos pasar a la correspondencia por ahí para Juan Lagos. Y nos pide una hermosa canción con Martina Osorio, Algo Está Cayendo Aquí. Pues saludos y bendiciones y saludos para todos ellos de parte de Juan Lagos.
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0: Y mis amigos, 98.3 con la mejor música del cuadrante. Vamos a enviar un saludo muy especial a conductores de vehículos, el saludo amable a personas que les tocó trabajar, que por ahí nos están escuchando en los ranchos o en su trabajo, que por ahí está disfrutando de la buena música de 98.3. Y si no tiene trabajo, pues Dios quiera que pronto encuentren un trabajo mejor al que tenían antes. Y que no se les olvide, mañana domingo es la gran jamaica de la Iglesia Católica Sagrado Corazón de Jesús, Spearman, habrá buena comida, muchas sorpresas para los asistentes y la buena música pues en vivo de los grupos que se van a presentar. Saludos amables para nosotros, unos amigos de mucho talento en música que tenemos por estas áreas. ¿Tienes el nombre de los grupos ahí? Para que nos puedes decir, si eres tan amable.
1: Claro que sí, pues por música no van a quedar, porque van a venir muy buenos músicos. Por ahí va a estar el grupo Arrasando Norte, también Equino Norteño, Los Vitaches, y por supuesto que va a haber mariachi. Por ahí va a estar Pedro Vargas. Y si gusta, pues podemos escuchar un poco de música de lo que vamos a esperar el día de mañana.
0: Pues un saludo muy cordial, muy especial para mi buen amigo Pedro Vargas, excelente músico y gran talento que tenemos por estas áreas por muchos años. Él es originario de Guadalajara, Jalisco, México, y va a tener una formidable actuación por ahí, ¿verdad? Vamos a enviar un saludo también para los organizadores de este evento, para en especiales también para mi compa Tony López y el DJ que lo va a acompañar también, y felicitaciones por la gran música que van a traer, ¿verdad? Un saludo muy especial, y va a haber de todo, buena música, y en especial, pues, va a haber mucha comida, como siempre, bien sabroso todo, y estamos seguros que, como siempre, este evento ya es una trayección, así, la trayección por muchos años. ¿El evento a qué hora va a empezar, si eres tan amable?
1: El evento va a empezar a partir de las 2 de la tarde.
0: ¿De 2 a 10?
1: Sí.
0: De 2 a 10.
1: Sí, perdona, que recuerden que este evento es totalmente gratis para toda la familia. Vengan a divertirse y claro, sobre todo a apoyar a la iglesia.
0: Y el evento va a ser ubicado por la calle 20 y todo está bien, ¿verdad? La calle principal, ahí es donde se va a estar el evento, así es de que todos están cordialmente invitados, 100% en familiar. Bueno, pues seguimos promoviéndolos, y si hay alguna persona que quiera de que pertenezca al grupo de esta iglesia y gusta hablar unas palabras, hacer una invitación al evento, pues que te llamen, ¿verdad?
1: Claro que sí, por ahí ya me enteré que va a haber para mucho antojito mexicano.
0: Algo que tenga por ahí ahorita, algo más reciente, que para que lo dé a conocer, ¿verdad? Uh-huh. Y esperamos que mañana esté muy buen el tiempo, ¿verdad? Que tengamos, estaba pronosticado mal tiempo, pero gracias a Dios que la hicimos, ¿verdad?
1: Sí.
0: Gracias a Dios.
1: Ojalá se siga moviendo el tiempo para el lunes.
0: Algo de mariachi, martes. Bonita, por favor, algo de mariachi, ¿ok?
1: Pues ¿sí? Vámonos a escuchar a Mariachi Vargas
0: especiales
1: con
0: para
1: el
0: mi compa, Pedrito Vargas. Mañana lo van a escuchar por ahí en persona, así es de que un saludo muy especial para la familia Vargas y en especial la gente de Guadalajara, Jalisco, México, para Juan Vargas, señor, que por allá nos está escuchando.

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1: Y continuamos con los comerciales. 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
2: Vamos a enviar un saludo a nuestros amigos del Face. Y muchas gracias por enviarnos tus amables mensajes y por darnos la oportunidad de poder complacerte, ¿verdad? Así es que muchas, pero muchas gracias. Siga la huella musical del 98.3. Siga disfrutando, como siempre, de la mejor música del cuadrante. Vicky, ¿qué tenemos? Y adelante.
1: Claro que sí. Pues continuando con la programación, un saludo hasta Monterrey, para toda la gente bonita, también para Chihuahua, también para allá, para Torreón, Coahuila, por ahí para Ángel, para Nayeli, que nos están escuchando y nos están pidiendo algo de Apache. Y vámonos a escuchar esta canción con mucho cariño para todos esos que tienen ojillos mentirosillos.
2: ¿Qué tal, Algo movido por ahí, ¿verdad? ¿Lo vamos a poner a bailar, verdad?
1: Nos vamos a poner a bailar, don Juanita. Hay que alegrarnos ya que nos mandan las canciones bonitas para todos.
2: Felicitaciones para nuestros talentos en música, toda la gente que bailadora, que le gusta mucho, mucho el baile, ¿verdad?
1: Claro que sí. Para toda la gente lagunera, claro que sí.

Sí, mis amigos, son las 8:09, por eso un 98, que pronto se pasa el tiempo, con amigos muy especiales, gente bonita así como ustedes, que son tan amables en escucharnos, ¿verdad? Un saludo muy especial también para usted que por primera vez va a marcar nuestras líneas telefónicas. Y le cuento, hoy sábado es el clásico de clásicos en fútbol soccer, Chivas América, América Chivas, ¿verdad? Y pues esperamos que no salga nadie golpeado por ahí y que gane el mejor. Vamos a saludar muy especial para todos mis compas del DF. A ellos también les gusta mucho el soccer, todo el tiempo están bien prendidos y con el respeto de siempre, pues yo creo que también me queda este éxito, ¿verdad? Es un éxito que yo para quedarse, el grupo G, y pues a ver qué tal les parece, un éxito al estilo de la Super Estelar.

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1: Vamos a enviar un saludo cordial a usted que nos envía mensajes. Salud, amable. Pasamos a un comercial, después continuamos.
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1: Vamos a enviar saludos a usted que nos envió correspondencia, siguen por ahí los amables mensajes. Tus amigos, Juan.
2: Y Vicky Chávez, la muchacha chula de Chihuahua.
1: Y a través del 98.3, ¿verdad? Un saludo muy especial a promotores en eventos. Saludos a los compas que por ahí están listos por ahí o ya empezó el fútbol soccer. América, Chivas, y un saludo para todos los que están ahorita ya al pie del cañón por ahí, también a la vez nos están escuchando, les agradecemos infinitamente. Vamos a enviar saludos también para un saludo cordial de bienvenida para mi compa don Antonio Valtierra por haber regresado de sus merecidas vacaciones. Él estuvo visitando sus apreciables familias por el estado de Guanajuato, México y otras entidades. Saludos por siempre, y salud amable, y se le quiere con el respeto y el cariño de siempre. Y hagan los saludos, compita, y se los mandamos hasta el 98.3.

0: Vamos a enviar un saludo cordial a todos los maestros y maestras que por ahí también están escuchando. Incluso muy especial a las familias Towner, saludos amable, ¿verdad? Vamos a enviar un saludo cordial a personas que laboran por ahí, en la panadería también, nos dicen que les demos saludos, a la gente que nos escucha en el Mohouse también, en Chihuas, un saludo muy especial a conductores de vehículos también, a personas que van a los eventos que tenemos por estas áreas, bailes en estas áreas del Penjendo, incluimos a nuestra gente de por allá de Boger, Texas, allá tienen por ahorita una quinceañera, un grupo muy reconocido, no podemos decir el nombre porque no queremos promoción, porque después nos tienen problemas, ¿verdad? Pero se trata de maravillas este evento por allá en la entidad de Boger, Texas, y me parece que ya estamos listos, y pues muchas gracias a personas que nos envían mensajes, y vamos a pedirles una disculpa anticipadamente. Gracias mil por tus amables mensajes, y por favor, si nos envía un mensaje, que su locución no pase de 2 minutos, que no pase la locución, ¿verdad?
1: Sí, que no pasen los mensajes de 2 minutos al aire.
0: Que no pase de 2 minutos. Bueno, pues 2 minutos es bastante, puede decir bastante, ¿verdad? Dos minutos. Y tenemos por ahí un mensaje que vamos a pasar al aire. ¿Estamos listos o nos esperamos?
1: Nos vamos a esperar tantito porque están mandando todavía mensajes, pero también nos acaban de mandar mensaje. Un saludo para la gente bonita de Zacatecas, que nos están viendo un guapanguito
0: ¿sí?
1: por ahí.
0: Ok, sí. Pues ya dijiste, ya está los guapangos, ¿cómo se llama? Los que nos gustan a nosotros por la guitarra, que tiene dura, son como 3 canciones en una.
1: Un guapango. Pues vamos a poner a bailar a toda la gente bonita de Zacatecas.
0: Ok, pues ya dijiste bonita, dale.
1: Y nos piden la canción del botecito porque quieren ponerse a bailar.
0: ¿También? Ok, sí. Pues a ver, adelante, si eres tan amable.
1: Pues vamos a escuchar la canción.
2: Y llegó la cumbia.

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1: Y muchas, pero muchas gracias por anunciarte aquí con nosotros. Nuestra publicidad es efectiva un 100%. Vamos a continuar y vamos a proyectar más música, seguir complaciéndolos. A ver, Vicky, si eres tan amable, adelante.
2: Pues el siguiente saludo va por ahí para Héctor Bustillos, que nos escucha y siempre nos pide canciones de Grupo Brindis. A él le gusta mucho ahí estar sentadito escuchando musiquita a gusto. Y pues mejor que nada, qué mejor que escucharla de aquí de la radio, ¿verdad, Juanito?
1: Precisamente la pasada presentación que tuvieron por allá, tus chavos, o sean tus primos, ¿verdad?
2: Los superiores de la Sierra.
1: Tuve el gusto de saludarle a uno de ellos y me dijo, por favor, le encargo la música de Brindis. Le dije, dígale, con el respeto de siempre, pues, repórtate. O yo le digo a tu prima, digo, no, dígale, por favor, así es de que estamos listos para proyectarle lo que tú nos vas a solicitar por el medio de él, porque ¿cuál es la que le vas a...
2: De hecho, antes de venir para acá, ahorita estaban ahí juntos en familia, y el primo Sergio, pues, hizo unos chicharroncitos y nos invitó, que le quedaron deliciosos, ¿sí? Estaban muy ricos.
1: José Luis, de lo que nos perdimos, ¿verdad? Ni modo, ¿verdad? Bueno, pues vamos a escuchar una de que las que llegó para quedarse, con un grupo que llegó con mucha valentía, muy versátil y orgullo musical de San Luis Potosí, México, ¿verdad? De Cerritos, San Luis Potosí.
2: Sí, claro que sí, pues vamos a escuchar esta canción.
1: Los Caminantes.
2: Los Caminantes.
1: Los Caminantes, los del grupo Brindis, es el señor Brígido, es el director del Grupo Brindis, salote amable, toda esa gente que queremos, y arriba San Luis Potosí, ¿verdad? Salote amable, salote, también nos solicitaron, Roy quería una de los Caminantes.
2: Ahorita lo complacemos, ahorita si nos da tiempo, ahorita por lo pronto vamos a escuchar a Grupo Brindis.
1: El grupo favorito de tus primos me dijo Grupo Brindis, ¿verdad?
2: Y esta canción va con mucho cariño para Pelón. Quizás sí, quizás no. A ver qué pasa, a ver qué pasa.

0: Sí, mis amigos, producción musical 98.3. A continuación nos vamos hasta Copales, Villa de Santiago, Guanajuato, México. Y saludos y bendiciones a don Rafael Ramírez y a doña Manuelita Ledesma de Ramírez. Y qué mejor aquí la presencia en vivo de José Luis, el ingeniero. José Luis, adelante, si eres tan amable.
1: Sí, gracias Juan. Con permiso Vicky y con permiso al público de Estados Estelares, este es un saludo para mi mamá, que ella está muy contenta al escuchar este programa, es una fiel reescucha. Mamá, esta es una canción de tus preferidas y con ella dice todo lo que yo siento al estar tan lejos de ti. Te quiero mamá, con los Caballeros del Norte.
2: Claro que sí, pues saludos hasta Guanajuato y pues qué bendición de esa madre de haber mandado a este hijo tan trabajador acá y pues que ahorita anda aquí pues echándole todas las ganas y complaciendo a todos los radioescuchas con esa hermosa voz, ¿verdad, don Juan?
0: Un éxito bonita que llegó para quedarse y gracias a José Luis porque todo el tiempo lo solicita, ¿verdad?
2: Todo el tiempo lo solicita y todo el tiempo está al pendiente de su señora madre, claro que sí.
0: Buen hijo, 100%, ¿ok?
1: Te quiero, mamá.
2: Y se soltaron los caballos, ¿y hasta dónde se fueron, José Luis?
1: Hasta Copales, Guanajuato, México.
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0: Pues bien, acabó la presencia de nuestros buenos amigos, Caballos del Norte. Un saludo muy especial para su vocalista y representante del grupo, su director, el señor Moisés García, ¿verdad? Amigos por siempre también. Vamos a enviar un saludo también muy especial para el compa Sergio Vargas también, gracias por escucharnos. Saludos amables a conductores de vehículos también. A la gente que está viendo por ahí en televisión el encuentro, pues, clásico, Chivas, América, América Chivas, ¿verdad? Así de que un saludo muy especial a gente que van a otros eventos, pues, cuídense mucho. Feliz viaje, que le vaya bien, a nosotros también. Y, pues, vamos a continuar. ¿Lista?
1: Claro que sí. Bien, siguiente vamos a abrir el baúl de los recuerdos y va para el saludo. ¿Para quién, don Juanito?
0: Vamos a enviar saludos para mi hermano Luis y su prometida Panchita, una parejita de enamorados y que nos escuchan en Laredo, Texas.
1: En Laredo, Texas, desde allá Texas. Nos hablan.
0: En él es poco romanticón, mi hermano. Y nos cita música de un grupo que llegó para quedarse. Y por ahí, pues, vamos a abrir el baúl del recuerdo. Nos solicitan música de nuestro tesoro musical y vamos a complacerlos. A ver, Vicky.
1: Claro que sí, vámonos con los dos oros. Un sueño de tantos. Qué bonito. Y antes se enamoraba muy bonito cantar estas canciones, don Juanito.
0: Es que son las cartitas, ¿verdad? Las cartitas, ¿verdad? Así es de que, pues, todavía estamos juntos a la antigüita, por salud, a la antigüita, ¿verdad? Uh-huh. Así es de que, me parece que ellos son de Centro y Sudamérica, por ahí, no estoy seguro, pero todo el tiempo andan vestidos al estilo por allá de, como, pues, donde pertenecen, en el país que ellos pertenecen, ¿verdad?
1: Pues vamos a abrir este baúl de los recuerdos.
0: Parece que son como de Uruguay.

0: Y la buena música está aquí con nosotros, Vicky, bien ocupados como siempre, ¿verdad? Saludo muy especial a promotores en eventos que por ahí nos están escuchando. Vamos a proyectar más música al estilo de Super Estelar. Y Vicky, ¿qué te parece si proyectamos un éxito que está sonando fuertemente en nuestra República Mexicana de Sarita Ángel, San Ángel, y su papá, pues Gustavo, el temerario, ¿verdad? El famoso temerario a través del 98.3, con un éxito que dio para quedarse, tu infame engaño, un éxito que destroza corazones. Eso fue lo que me platicaron.
1: Pues ojalá y no los vaya a destrozar a nosotros, don Juanito,
0: así,
1: ¿verdad?
0: Así andamos bien, ¿verdad?
1: Sí, andamos aquí bien contentos, pero hay que ponerle
0: ahora
1: todo
0: la
1: tipo.
0: Tecnología, todo puede pasar, ¿verdad?
1: Todo puede pasar.
0: Ahorita hay muchos problemas ya en el problema de la tecnología, ¿verdad? Si era que todo esté bien y que, pues, que todo salga bien, ¿verdad?
1: Todo.
0: Un saludo, vamos a escuchar este éxito que llegó para quedarse, un éxito del recuerdo, y ahora está con la presencia de Sarita Ángel, y bueno, yo, mi hija tiene una que se llama Sarita, se llama Sara, pero pues de cariño todo el tiempo Sarita. Usamos la palabra Sarita. Y te cuento, cuando mi chamaca estaba chiquita, su mamá decía, Sarita, haz esto, y es porque, pues por las buenas, pero cuando andaba enojada, Sara, Sara, levántate, ¿ves? Sara. Y Sarita, para mí, Sarita, me acuerdo de mi hija Sarita, así de que la escuchamos, ¿verdad?
1: Uh-huh. Pues vamos a escuchar Tu Infame Engaño con
0: Sara. Tu Infame Engaño.

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1: Es muy buen trabajo, muy buena opción para personas que no tienen por ahí trabajo, ¿verdad? Sí. Que se den una vueltecita por ahí, a lo mejor pueden calificar y pues la van a hacer, ¿verdad? Desde que... Ah, y por favor, dígale que el comercial lo escuchamos aquí con nosotros, ¿verdad? Sí. Vamos a enviar saludos también para gente que ahorita nos están escuchando en carretera, que se están reportando también. Un saludo muy especial para, oiga, nomás nuestra línea telefónica. Y vamos a aprovechar una de las mías, pero antes pasamos a un comercial, ¿ok?
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1: Vamos a enviar un saludo a la gente de Chihuahua que por ahí se están reportando también por primera vez. Saludo amable para la gente de los Estados de México también. Promotores en eventos, a nuestros talentos en música, a maestras y maestros también. Maestras en inglés, ¿verdad? Un saludo muy especial, ya que tenemos por allá programas de inglés, el Palacer de Springer. Un saludo cordial a la familia, señora, la pues maestra, ¿verdad? La maestra Hinojos también, ¿verdad? En Perrington, donde quiera por ahí que den clases, pues algo muy especial que debe de, si usted quiere aprender inglés, pues acepte tus saludos y estas invitaciones. Vamos a continuar, vamos a enviar saludos especiales a nuestras voces de oro de Sábados Estelares, para Jazmín la Muñeca, Griselda de 98.3 también, a Cristal la Rompe Corazones, a las dos Mayas, Villa Carrera, a Ginny Villa también, a Vicky la muchacha chula de Chihuahua que le tocó trabajar aquí, un saludo muy especial, ¿verdad? Y pues en especial también a Mauri la Regia, que por ahí ahora es poco descanso, un saludo para ella también. Y vamos a proyectar un éxito que veo para quedarse. Oiga, esta es una de las mías. Y pues, ¿a quién se la vas a dedicar? Con mucho respeto también.
0: Para toda la gente bonita que nos escucha en Spearman, Texas. Por ahí para la amiga Lidia, para Meli, para Cari. Y para la amiguita Jenny, que nos escuchan allá en Spearman, Texas, que se les extraña mucho.
1: Tienes mucha audiencia por ahí, mucho rating con tus amistades bonitas, ¿ok? ¿Verdad?
0: Claro que sí.
1: La amistad es lo
0: siempre
1: que
0: siempre lo mandan saludar a usted, don Juanito.
1: Y pues muchas gracias, de la misma forma estoy reiterando en especial también, ¿verdad? Toda la gente que se reporta y también que manda saludos, pues muchas, pero muchas gracias. Y amigos por siempre. Y esta es una de las mías.

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1: Y nos acaba de hablar nuestro amigo Eduardo y Azucena desde Lembeuk, Texas, don Juanito, y nos dice que mandemos saludos por ahí para Héctor Lugo, y nos está pidiendo la canción de Mandingo, Vamos a Amarla los Dos. También nos pide que mandemos un saludo por ahí para el DJ Lugo.
2: Salud amable para toda esa gente que nos está escuchando, y en especial gente bonita que pues ya es una tradición de escuchar a Sábados Estelares. Mil gracias.
1: Y saludos para Héctor Lugo de parte de Eduardo y Azucena.

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1: Bien ocupados como siempre, y nuestra cabalgata musical siempre, siempre con la mejor música del cuadrante. Y digo que con la mejor música del cuadrante porque es música al agrado de ustedes, que usted nos la solicita. Vamos a continuar y pues tenemos poquito más tiempo para seguir con nuestro carnet musical, nuestra cadena de superhéroes estelares. Y feliz cumpleaños a mi hijo Junior Ávila por su cumpleaños el martes 22 de septiembre, y que Dios nuestro Señor le conceda muchos años más de vida para la felicidad de su esposa Carmen de Ávila e hijos y nuera y en Tony y Maura Elizabeth de Ávila, y su hermana Sarita también, y Justin, su sobrino Rollón también, tu sobrina Rosalind y su tío Andy también, y familias, incluyo también a la tía Denise también, ¿verdad? Un saludo muy especial, ¿verdad? Incluyo también a las familias Aguirre, familias Ávila, y son los deseos de tu papá mismo, que te desea lo mejor del mundo.

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2: Vamos a enviar saludos muy especiales a nuestras voces de oro. Saludos para Jazmín, la muñeca, Griselda, a Cristal Rompecorazones, a las dos Mayras, también a Ginny Villa, a Vicky, la muchacha chula de Chihuahua que le tocó trabajar hoy. Estamos aquí entre los micrófonos de Sábados Estelares, en especial también para la regia que pues ahora está descansando por ahí en casita, y también para Carla y David Lino. Incluimos también para los saludos para José Luis Ramírez, el ingeniero, ¿verdad? Y me parece que estamos listos ya. Es que estamos listos y
1: nos mandan mensajes tan bonitos.
2: Mira, hermano,
1: y nomás pues, pedimos que si nos mandan mensajes, que sean mensajes de un minutito.
2: Pero
1: está muy bonito.
2: Yo sé que vienen con todo el corazón, puede ser más cortitos, pero en pocas palabras se puede decir lo que quiere expresarse en un gran mensajote, ¿verdad?
1: Sí, pues ahí va.
2: Le damos lectura.
1: Vamos a escuchar este mensaje bonito que nos manda.
2: ¿Quién nos lo envía?
1: Nos lo manda nuestro amigo Juan Lagos.
2: El señor Lagos, adelante.
1: Un poquito de problemas aquí con la tecnología, pero sí, ahí va.
3: Para todos los compañeros, espero estén bien, que Diosito me los siga bendiciendo. Échenle ganas, ánimo, si se puede. Aquí estoy reportándome con ustedes. Créanme que me acuerdo de todos ustedes. Hago oración por ustedes para que Dios me los bendiga y también puedan estar cerca con su familia. Y pues ánimo, hermanos. Entonces, Dios me los bendiga. Créanme que me acuerdo de ustedes. Échenle ganas y quiero que se han escuchado mensajes para hermano Gallegos. Dios te bendiga, canalito. Créeme que me acuerdo de ti. Échale ganas y cuando no puedas, ya sabes, ponte a hacer rutina, ¿ok? Hermano Benítez, Dios te bendiga, Benítez. El Señor te tiene ahí por algo. Échale ganas, hermano. Y el gallo, haz caso, gallito. Y sigue haciendo pasteles de los mejores. Échales de los buenos químicos ahí. Chapín, échale ganas, Chapín, ponte a hacer algo. A todos los chapines, ojalá, Chapín, puedas mandarme tu información, algo. No encontré mi propiedad para poderme comunicar con tu familia, por favor.
1: Pues sí, ahí estuvo. Y pues gracias, amigo Juan. Y esperemos tus amigos hayan recibido tu mensaje por ahí para el hermano Benítez, el hermano Gallego, Tarzán, Fierro, López, también para Chapín y para todos

comunicarse con ellos, pero de todo corazón pues les manda este mensajito. Salud, y salud. Nos pide que le pongamos una canción, Si te tengo a ti, y dice que espero que la escuchen todos ustedes.

0: ¿Qué número?
1: Número 2. 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
2: Me pasas tus saludos. Los saludos son para Pedro Fuentes, para el Guachi, para el Tarzán, para Antonio Sánchez, para Arturo Rivera, para el Fierro, para el Peluquero, Santiago el Colombiano y para toda la raza de Ider Jordan Julian. De parte de Carlos Carrizales desde acá de Tula, Tamaulipas. Me pone la canción La Paloma Azul con el Tigrillo Palma. Gracias. Saludos para ustedes en cabina.
3: Pues seguimos recibiendo estos hermosos mensajes, don Juanito. Y mire, desde Tula, Tamaulipas, se comunica ahorita nuestro amigo Carlos Carrizales.
4: Pues un saludo muy especial para el compa don Carlos Carrizales, ¿verdad? Ajá.
3: Uh-huh. Bueno, y vámonos a escuchar al Tigrillo Palma con la canción de Paloma Azul. Claro que sí, saludos para toda la gente bonita que nos escucha.
5: Ahora sí podemos gritar, viejón. Ándale pues, oiga. Vamos a enviar por ahí esta bonita canción. Esto que se llama Don Trini Paloma Azul.

Y seguimos complaciendo a toda la gente bonita. Un saludo por ahí para Abby, para Marco. También un saludo por ahí para Ramón, que nos andan escuchando. Allá se fueron por ahí para Gaiman, para ahí para el compa Gavino también. También por ahí para los superiores de la sierra, don Juanito. Ahorita le mandaron saludar, oh, y aunque pues muchos saludes. Y pues en especial esta canción va con mucho cariño por ahí para Abby y para Marco. Y vamos a escuchar La Fiera de Ojinaga, La Boca Les Callamos, a ese par de enamorados, claro que sí.

0: Vamos a continuar y por ahí nos solicitan música de Chuyín, el famoso por allá del estado de Chihuahua. ¿Y para quién van los saludos, Vicky?
1: Los saludos van para las primas allá en Chihuahua que nos están escuchando, por ahí para Araceli Gutiérrez Pérez, para Ana Gabriela Gutiérrez, Alba María Gutiérrez, también por ahí para Brenda Selene Pérez Salas. Y pues, ¿qué le cuento, don Juanito? Ahorita estamos bien contentos porque una de las primas ahorita está recién aliviada, tuvo a su princesa.
0: Oh, pues qué bien, es de su...
1: Espero y le tengan, ¿verdad?, puesto el radiecito ahí para que desde chiquita empiece a escuchar música.
0: Qué bien, ya.
1: Y qué mejor que escuche la 98.3, pues, ¿verdad, sí, don Juanito?
0: Seguro, muchas bendiciones para ella y para su niñita, su princesita, ¿verdad? Uh-huh. Que acaba de visitarlos, ¿verdad?
1: Sí, también los saludos van a Huachoshi, Chihuahua, por ahí para Floridalia García Valdés, para Jamie.
0: Y en especial, pues,
1: para toda la gente bonita de Chihuahua. Claro,
0: las bonitas morritas de Chihuahua, con el respeto de siempre.

0: La buena música está aquí con nosotros, del compacha, y un saludo muy especial para toda esa gente que le gusta la buena música, ¿verdad? Para el famoso Chuyín. Vamos a enviar un saludo cordial también a promotoras en eventos, a nuestros compas que pertenecen a grupos musicales por estas áreas. Y no se le olvide de mañana, recuerden que por ahí, póngalo en su agenda, es la RAN Jamaica. Este evento va a ser patrocinado por nuestra Iglesia Sagrado Corazón de Jesús. ¿A qué hora va a empezar el evento, si eres tan amable?
1: A las 12.
0: A las 12. De 12 a 10, ¿verdad? Y va a haber buena comida, muchas sorpresas, y va a haber la presencia de cuatro grupos, y luego también actuación especial del compa Pedrito Barrio, ¿verdad? Gran talento en música que tenemos por muchos años en estas áreas. Él ha pertenecido a varios grupos musicales, y uno de ellos el mariachi Mi Tierra, y en especial pues ahora él va a tener una presentación como solista por ahí. Esperemos que a lo mejor trae a alguien por ahí para que lo acompañe, pero pues le deseamos la mejor de las suertes y le muchas ganas, y pues en especial mucho éxito, ¿verdad? Y pues saludos y bendiciones para Pedrito también, que va a estar por ahí presente en esta Jamaica, y se la recomendamos porque va a haber de todo, ¿verdad? Así de que esperamos que no esté el mal tiempo, ¿verdad? Porque se está programando por ahí que desde ayer varias estaciones estaban programando que iba a haber tiempo malo para hoy, ¿verdad? Y sí hay en otras entidades, pero gracias a Dios que nosotros nos estamos escapando, ¿verdad? Dice que está un saludo muy especial. Vamos a enviar un saludo muy especial para, en especial para toda esa gente sonadera que por ahí nos están escuchando, todos que trabajan en la lechería, que trabajan en las engordas por ahí también, en los filates, y en especial para mi compa Diego Villanueva, ¿verdad? Lo ponemos a bailar a Diego, y bueno, en especial pues, ¿te gusta la cumbia? ¿Te gusta la cumbia pesada? ¿Te gusta?
1: Pues vamos a bailar, don Juan.
0: A ver, a ver cómo sale la cosa, ¿verdad? Pero pues ya estamos, ¿verdad?
1: Ya.
0: Bueno, pues nos vamos con el baile de San Juan. El baile de Tocayo, mira, en Ovar.
1: Ándale, don Juan.
0: Ok, bueno, pues.
1: Vámonos.
0: Si les gusta la buena música, gracias por pedirla a nuestra línea telefónica, nuestras complacencias musicales, 806-648-2650.

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1: Y ya se nos va pasando el tiempo rapidísimo, don Juanito, y vamos a agradecer a toda la gente bonita que nos da un like, que nos da un corazoncito.
2: Y bien ocupados, como bien siempre, ocupados. ¿Verdad? Y luego tenemos muchos problemas con las tabletas, con la internet, y pues no ni se imagina, ¿verdad? Uh-huh. Es que hubo un cambio últimamente, ¿verdad?
1: Sí, ya pero, agarraron las cosas, pero aquí andamos. De todas maneras, estamos complaciendo a toda la gente que nos habla y nos manda mensajitos, don
2: gracias,
1: Juanito.
2: Gracias por todo, ¿verdad? Y los queremos.
1: Pues por ahí, gracias por ahí a Carlos Carrizales, Arcelia Trejo, Jenny Friday, Danis Villalba, César Zapata, Pascual Treviso, Lupita Gutiérrez, Modesta González, para José Luis Ramírez, Israel, para Freddy Méndez, Beatriz Martínez, Emmanuel Zarco, Evelia Figueroa, Saúl Vega y Juan Manríquez, que nos dieron like. También nos mandaron mensajes por ahí para Godeliva Pérez, dice saludos, un fuerte abrazo a mi hermosa Vicky, saludos desde Huachochi y al señor Ávila, muchos saludos.
2: Oh, pues muchas Juanito. gracias.
1: También nuestro amigo José Luis, amable público de Sábados Estelares, para disfrutar este programa de verano porque la siguiente semana estaremos en otoño, ya va a entrar otoño, híjole, no, ya se van a empezar a caer las hojas. Tres horas de buena música y excelente locución de Juan Ávila y Victoria Chávez. Muchas gracias, amigo. También se comunica nuestra amiga Jenny Friday Ríos, dice la hermosa Vicky Victoria Chávez. Gracias, amiga. Ella nos escucha por allá en Spearman, Texas, don Juan.
2: Toda esa gente ahorita que también prendido, la gente de Gruber, de Pampa, de Burger, de Pam, de Spinet también, de las áreas de Booker, ¿verdad? Uh-huh. Y en especial a gente de Perrington, Texas, mi pueblo querido, ¿verdad?
1: Sí. También los siguientes saludos van hasta Huachochi, Chihuahua, por ahí para Laura Bustillos, para su hijo Kevin y Kikín, también para Olivia García, para sus hijas también, también para Otilia Cobos, Jesús Ignacio Cobos, también por ahí para Yadira, que se comunican, y nuestra amiga Laura Bustillos, le gusta mucho la música de Liberación y nos dice que la complazcamos. Claro que sí, porque aquí estamos, ¿para qué, don Juanito? Para complacer. Y vámonos con la canción de Nubes de Algodón, por ahí para nuestra radio escucha Laura Bustillos.

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1: 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Y seguimos con la buena música del cuadrante. Este saludo va por ahí hasta Spearman, Texas, por ahí para nuestra amiga Jenny Fraire, que ahorita nos mandó mensajito, nos dio nuestro like. También por ahí para Meli Amparan, con mucho cariño. Y las voy a complacer con una bonita canción de Kate Nieto para que se pongan bien alegres. Y recuerden que las queremos muchísimo, muchísimo acá en Perryton, Texas. Y vámonos con Kate Nieto, Cuando me sonríes.

0: Bien ocupados, ni se imaginan ustedes, bien ocupados y muchos problemas con los celulares y también con las tabletas, ¿verdad? ¿Algo está pasando ahora, Vicky?
1: Sí, sí, algo está pasando, pero pues aquí seguimos llevándole la mejor música del cuadrante.
0: Sí, pues tenemos que estar peleándole aquí al sistema de celular, pues como creo, ¿verdad? Pero ahí nos salió un mensaje de hace... desde 20 años, ¿verdad? Cuando empezó la tecnología.
1: Ya.
0: Y no, pues hay que pelear y acabo y me lo terminamos. Vamos a enviar un saludo cordial para Jazmín. Saludos para Missy Lira también, a la Sota de Oros de Liberal Kansas, a la princesa que no se ha reportado por ahí, no nos ha puesto me gusta, o todo, un saludo muy especial para ella, para su especial de familia, a la más bonita de todas, ¿verdad? A la Mexican Barbie también, a Espi Sánchez, ella me pidió un éxito de Vicente Fernández, ¿verdad? Al Rompecordones también, a Cristal, a la doctora psicóloga del Estado de Nuevo México, a la paletera también, ella radica en el estado de, pues, por allá, de la gente que ahorita nos están escuchando, a los de Amale también, para la gente de Amarillo, a las familias Landín también, un saludo muy especial, y mucha gente que nos está llamando, están escuchándonos, en especial la gente del estado de Hidalgo, que tenemos allá mucha audiencia también, ¿verdad? Y un saludo para usted también, que anda ahorita en carretera, a los que van a los eventos, a los bailes también, ¿verdad?
1: Uh-huh.
0: A ver.
1: También para mandar un saludo para todas las zumberas. Ahorita apenas este mes dejó la maestra Meli en parar de darnos clases, se tomó un descansito, pero esperemos que pronto regrese aquí a su pueblo querido, aquí a Perrington. También un saludo por ahí para Rocío, que ella continúa dándonos la clase. Por ahí para Bianca Newton, para Diana, para Esther, para Hilda, para Cari. También por ahí para Yuri, para Jenny Araceli, para Ariana, para Cristina Pacheco. Por ahí para Elisa Hernández, Erika, para Kikis Gutiérrez, para Miriam, Kenia, para Luz Sosa, para Mari. Por ahí para Sandrita Gutiérrez, era bien alegre siempre. También por ahí para la amiga Yajaira. Todas ellas muy buenas muchachas y muy bonitas todas ellas.
0: Pues un saludo muy especial para él, con mucho respeto, ¿ok?
1: Uh-huh.
0: Ya faltan 10, yo creo que ya mero estamos para...
1: Ya se casi nos va las últimas, el ¿verdad? Tiempo, sí, don Juanito.
0: Y gracias por todo el tiempo en escucharnos, por tus mensajes... Y por tus llamadas también de voz que nos mandaste, ¿verdad?
1: Uh-huh.
0: Estamos muy agradecidos y casi para finalizar vamos a proyectar pues, una para enamorados, ¿sí?
1: Vamos a escuchar a Espinoza Paz con la canción La Más Bonita.
0: La Más Bonita.
1: Para
0: bueno,
1: todas
0: pues,
1: estas bonitas,
0: con mucho respeto, saludos a La Más Bonita de todas. Gracias por uh-huh. escucharnos, ¿verdad? ¿Quién sabe quién será?
1: Toditas
0: pero es la
1: son
0: más
1: bellas.
0: Bonita de todas.
1: Uh-huh.

0: casi casi para finalizar vamos a cerrar con broche de oro y vamos a complacer a una parejita de enamorados que por ahí son tan amables en escucharnos.
1: Claro que sí, y pues esta canción nos dice todo, ¿verdad?, sobre el amor, ¿no?
0: Sí. Mira que como la gente es muy viva, ¿verdad? Todo se da cuenta en las canciones, lo que dicen, la música, o mucha gente también, pero en especial el contenido de palabras, ¿verdad?
1: Sí.
0: Saludos para personas que nos están escuchando por ahí. Y pedimos una disculpa ya que comprobamos ya ahorita casi para salir que tenemos no están trabajando bien nuestras tabletas ni el celular, ¿verdad? Así es de que vamos a ver si para otra semana se compone o qué pasa, o que vayamos allá que nos arreglen unas computadoras. Todas son de la manzanita, pero no sé qué está pasando, ¿verdad? Pero tienen que dar internet, pero pues uno nunca sabe, ¿verdad? Así es de que cerramos con una de para enamorados. Todo el tiempo tienen que, pues bueno, es que Dios es amor, ¿verdad? Dios está en todo lugar, así es de que hay que apoyar a todos los enamorados, ¿verdad? Y sí, pues vamos a... Es una de Sergio Vega la que...
1: Un éxito de Sergio Vega, oh, claro que
0: con
1: sí,
0: razón, sí, mira señor. Nomás, hombre. Pues es que en paz descanse Sergio Vega y fue algo de sus recuerdos musicales que nos dejó para el público y complacemos una parejita de enamorados.